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1: Y hubo la única mexicana, buenas tardes, vamos a arrancar en esta hora con puras músicas sabrosona, grupera y es en inglés, en las tardes únicas de la única mexicana.

0: chula, qué chulada. Las tardes únicas aquí en La Única Mexicana. Muy buenas tardes. Es en inglés. El teléfono a la orden es el área 559-369-6065. Y ya estamos registrando las cuadrillas porque el día 22 de este mes de mayo vamos a llevarles un lonche. Registra tu cuadrilla si eres mayordomo, o si no, dile a tu mayordomo que vas a registrar tu cuadrilla por si sale ganadora, le vamos a llevar su lonchecito. Sí, señor, el domingo allá nos vemos en la ciudad de Kerman, California. Todo el mundo está invitado. Allá nos vemos en Tony's Fresh Market, en el 15057 West de la calle Whitebridge, en la ciudad de Kerman. Estaremos a control remoto este domingo, 10 de mayo, para celebrar el Día de las Madres, La Única Mexicana en vivo, con muchas rifas de arreglos florales, parrillas de carnes asadas. Así que pasa por ahí y regístrate, porque todo empieza desde las 11 de la mañana. Allá va a andar el compa Javi Mendoza con su alegría, con su sonrisa y con su carisma. Sí, señor, ya estamos. 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

0: ¿Qué tal, mis amigos? Muy buenas tardes. Acá andamos con este sabor, con este ambiente sabroso y rico de esta tarde calientita, porque así está ya calientito y más que se va a poner, ¿eh? Sí, señor. Vamos a recordarle que tengo boletos para los diferentes eventos aquí en el Valle. Todavía tengo boletos. Los que querían ir a Los Arcos Night Club, a ver al grupo Samurai, Los Bondadosos, al grupo Indio. Tengo boletos, señoras, señores, para que te vayas a ese bailazazazo para mamá. Y es en inglés, y claro, seguimos registrando a todas las cuadrillas de todo el Valle de San Joaquín, porque es importante llevarle su lonchecito patrocinado de la cuadrilla el 22 de mayo. 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Vamos a saludar al público acá por este ladote. Hola, buenas tardes. Buenas tardes. Acá mi compa quiere registrar su cuadrilla. Buenas tardes, mi compa. Roberto, ¿dónde anda acá por acá, Roberto? Bueno. ¿De dónde?
1: ¿De qué?
0: De la ciudad de Ruili, California. Sale, vale. ¿Cuántas personas en la cuadrilla, mi compa?
1: Son 23 o 24 con el mayordomo.
0: 24 personas con todo y el mayordomo. Entonces le vamos a poner aquí que andan trabajando, echándole ganas. ¿Cuál es tu nombre completo?
1: Roberto Flores.
0: Roberto Flores. Bueno, ya te registramos, Roberto. Y a toda la gente que está trabajando contigo ahí me lo saluda, ¿sale?
1: Ándale, puedes complacerte una canción.
0: ¿Cuál quieres, Roberto Flores?
1: La Camioneta Gris con los Tigres del Norte.
0: Ah, cómo no, se la ponemos con todo el gusto del mundo. Cuídense mucho y que siga escuchando la Radio La Única Mexicana. Gracias al compa Roberto Ruiz, que ya registró su cuadrilla, sí señor. Ay, ay, ay, ay, ay, ay, ay, ay, ay. Ahora sí, vamos a ponerle sabor a las tardes únicas de La Única Mexicana, la estación más cariñosa.

Ay, el amor, el sentimiento más hermoso de todo el universo, sale y lo encuentras aquí en la estación La Única Mexicana, la más cariñosa. ¡Avan, saludos para mi compa, parientito! ¡Oh, oh! A la gente de Michoacán, saludos.

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1: Tardes únicas aquí en la única mexicana. Buenas tardes, si manejas ya sabes, con cuidado. En casa espera a alguien, alguien te quiere. A lo mejor te están esperando con la cena, con un abrazo. Yes. Seguimos aquí en la única mexicana, la estación más cariñosa. Aquí te queremos y te queremos mucho.

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0: aire. Rugiéndole, ¿qué tal mis amigos? Buenas tardes, aquí andamos, nos vamos y nos vamos, nos regresamos. Así que olvídate del pasado, porque el pasado es polvo, el futuro es viento. Mejor aquí viene el presente, ahorita que la cosa está caliente. Ahí va el saludo a mi compa Salvador Cuevas, el Salvador del Valle. Él allá es de, pues cerca de Apatzingán, allá de Tierra Caliente, donde los hombres son valientes y las mujeres hermosas. Un saludo para ti, mi buen amigo Salvador. Y claro, siempre anda echándole ganas a los aire acondicionados, bien activo el buen amigo Salvador. Le mandamos el saludote y claro, que sigan los éxitos, que siga el party, como dice Salvador. Hay boletos, tengo boletos para irnos el domingo 17 de mayo al Gran Jaripeo, donde llega el Copa Canales, llega el Grupo Recluta, llega la ganadería Rancho Dos Primos. Esto es en la ciudad de Hempo, California. Tengo boletos para este tremendo jaripeo. Ahora, si te gusta bailar chilena, sabroso, tengo boletos para irnos allá a Huron, California, al Nuevo Potrillo. Todavía tengo muchos boletos con el Grupo Sin Control y grupos que están invitados para el día 9 de mayo para celebrar a mamá. También tengo boletos para irnos a Los Arcos Nightclub de Fresno, California. El sábado 9 llega un desfile de grandes grupos. Llega el grupo Indio, Samurai, Los Caminantes, Los Bondadosos, el grupo La Migra, Grupo Romance. ¡No, hombre! Es un desfile de grandes grupos en un solo escenario. También tengo boletos, así que aquí vamos a continuar toda la tarde en La Única Mexicana, la estación más cariñosa de todo el Valle de San Joaquín, señoras y señores. Y claro, para una prueba, un botón.
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2: ¡Uy! ¡Tardes únicas, mi compa! Con esta rolita vamos a mandar el saludo para toda la gente originaria de Jalisco, México, la gente de Tepatitlán que nos está escuchando a todo volumen.

¡Órale, pues! ¡Ah, caray! ¡Doble play! ¡Bueno, pero vamos a escuchar otra vez! Parece que la gente se quedó prendida. ¡Doble play al instante! Vamos a mandar el saludo allá para la gente de Michoacán, a mi compa Salvador del Valle. Un saludo para toda la familia Cuevas. ¡Sí, señor! ¡Tardes únicas!

¡Ay! ¡Cue! Nos aventamos un doble play por petición del público. Aquí el público es el que manda, señoras y señores. En tardes únicas, en la única mexicana, te voy a recomendar que pases con Lupita de Lupita Boutique en la calle Belmont y te registres para el regalo de mamá. Ya viene, va a estar el sorteo el día viernes en la noche, para que pases, te registres y te ganes, pues, la paga con suerte y también una cena para mamá. ¡Ay, qué chido, qué chido! El domingo vamos a andar tirando party con Javi Mendoza. Allá vamos a andar en Tony's Fresh Market en la ciudad de Kerman para que la gente nos acompañe en la carretera 185-45, ahí en la mera esquina. Va a haber muchos regalos para mamá, pero muchos. Como decimos allá en Guanajuato, bien muchos. O a veces decimos reteartus. Así que allí nos vemos el domingo, señores, señores. Mientras tanto, seguimos en las tardes únicas a bailar sabroso. Ya se escuchan los pasos del Huichito Postli. Ya viene. Pum, pum, pum, pum. Esos pasos únicos que se avienta el Huichito Postli. Ya viene. La gente lo está esperando aquí en la única mexicana.

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0: órale. Órale, pues, señores, aquí arrancamos la siguiente hora del Morning Show de la mañana. Le saludamos y le decimos buenos días.
1: El viernes, vato.
0: Oh, sí, viernes de aquí hasta las 11:59 de la noche, hora del Pacífico, especialmente los que se encuentran en Califas. Así que buenos días, señores. Arrancamos la siguiente hora. Un saludo para toda nuestra gente que nos anda escuchando en el día de hoy. Es viernes y el cuerpo lo sabe. ¿Cuál es tu frase matona?
1: ¿Cuál es tu frase?
0: ¿Cuál es tu frase para el día de hoy que es viernes, viernes para disfrutar?
1: Hoy viernes chelero, van a decir.
0: Viernes chelero. Buenos días.

Así es, señores, buenos días familia. Y nosotros aquí le subimos a 120 grados a la cosa. Vamos a mover aquello, es viernes. Hay que estar alegres y felices. Y aquí estamos en el día de hoy. Buenos días, señores. El número de teléfono a marcar, área 559-369-6065. 559-369-6065. Buenos días.

0: Sí. Vamos a seguir bailando.
1: Sigue sí, la música.
0: Mira nomás, échale ganas, primo. Estamos en el bonito viernes.
1: Dale, dale.

Vale, dale con todo. Bueno, señores, seguimos con más rolitas de aquellas aquí en las movidas en el día de hoy. Las movidas de aquellas. El viernes, sabadito, ya mañana. Y luego el dominguito pasado mañana. Celebrando el Día de las Madres.

0: Mira, identificaciones. 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
0: Amigos y amigas, señores.
2: ¡Épale!
0: Tengo el último boleto individual acá, ¿eh? O alguna parejita, porque me quedan dos.
2: Órale.
0: O alguna parejita que quiere ir a bailar el día de mañana.
2: Mañana.
0: Mañana, en los Arcos de Fresno.
2: ¡Ay, ay, ay!
0: ¿Quién quiere ir a bailar en los Arcos de Fresno el día de mañana? Los Arcos Nightclub, ¿quién quiere ir? Que me llame ahorita y yo le regalo con muchísimo gusto el boleto.
2: Órale.
0: Órale, pues, de volada al pim-pom-pam, me tienes que llamar ahorita. Mañana se presenta Grupo Samurai, Grupo Indio, Los Bondadosos, Los Caminantes, Grupo La Migra, Grupo Romance, para bailar chido, chido en los Arcos Nightclub de Fresno, ¿eh? Una soltera o un soltero que quiere ir, de volada ahorita. Si me llamas, yo te regalo el boleto. Si eres la llamada 3, obviamente, márquele ahorita al 559-369-6065. 559-369-6065. Así que márcale ahorita, 559-369-6065. Y te gana el boleto para los Arcos Nightclub de Fresno el día de mañana. Escucha cómo se va a poner, ¿eh? Escucha cómo se va a poner mañana por la noche allá en los Arcos Nightclub. Escucha.

0: Burgos.
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0: Grupo Romance.
1: Inventar.

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¡Véngale ahí, primo! ¿Alguna rolita, una canción? Márquele a la radio al 559-369-6065. 559-369-6065.

0: échele.
1: You're funny.
2: Oh, funny.
1: All right.

0: hacer o qué?
1: ¿Se va a hacer o qué? Buenos días, señores. Excelente mañana, es viernes.
2: Dios.

0: Mejoramos con este poquito, mira.
1: Este está mejor.
0: Sí, mira, mira. Mira nomás.
1: Mira nomás. Que no se caiga el ritmo. Que no se caiga el ritmo.

0: El que toma whiskito.
1: Ya, ya, ya, ya. Ahí sí llegamos al final del día de hoy, señores, en las movidas.
0: Épale.
1: Que toma whisky. Bueno, señores y señoras, llegamos aquí con el momento
0: de los deportes. Hablar de fútbol.
1: Hay que hablar de deportes.
0: Épale.
1: Y por eso tenemos ahí a Nelson, que nos trae toda la información deportiva en el día de hoy, especialmente a la gente futbolera.
0: Épale.
1: A la gente futbolera en el día de hoy. Fútbol, y hay de también partidos de fútbol el fin de semana, ¿eh?
0: Ay, ay, ay.
1: Y además celebrando el Día de las Madres.
0: Happy Mother's Day.
1: Happy Mother's Day, ¿eh? Bueno, vamos con Nelson. Nelson, buenos días, good morning.
2: ¿Qué tal, Jorge? Saludos para ti, para todos los amigos oyentes, para la gente que está en la sintonía, en la conexión. Por supuesto, acá estamos con la información deportiva, novedades importantes. Fin de semana de fútbol, fin de semana de Día de las Madres, bien lo decían ustedes, felicidades a todas las madres. Felicidades, por supuesto, por celebrar su día. Bueno, vamos a contarle novedades, lo que dejó la Liga de Campeones de Europa, el partido de la semifinal, el último encuentro que se jugó entre el Bayern Múnich y el equipo del Paris Saint-Germain. Victoria de Paris Saint-Germain, lo termina ganando, alzándose así con la victoria 1-1 el global, pero a la en el partido final, pero a la larga por el global se mete el conjunto de el Paris Saint-Germain a la gran final de la Liga de Campeones de la CONCACAF, donde será rival de el Arsenal de Inglaterra. Un dato, dos jugadores ecuatorianos se encontrarán en esa final, el caso de Piero Hincapié y el jugador William Pacho, defensa, los dos son defensas, uno juega por izquierda, que es Piero Hincapié del Arsenal, y William Pacho es central, que juega para el equipo del Paris Saint-Germain. En otras novedades, vamos a esperar a ver qué pasa, eso será la final el 30 de mayo en esto de la Liga de Campeones de Europa. Así las cosas. Por otro lado, en más informaciones, más novedades, también se jugó el partido de vuelta de la final, de la semifinal de la CONCACAF Champions Cup, donde el equipo de Toluca no tuvo piedad y se impuso por marcador de 4-0 al conjunto de Los Ángeles Fútbol Club, para dejar un marcador así de 6-2 la victoria a favor del equipo de los choriceros del Toluca en el global. Escuchemos reacciones, novedades, que dijo Paulinho, que fue jugador del partido, por supuesto, lo escuchamos.
3: Pero estamos felices, este era el gran objetivo del equipo, estar en la final, y estamos todos para felicidades a todos, a los aficionados, a nosotros. Un partido muy difícil, mucha intensidad, una equipa muy buena, que tiene jugadores adelante muy rápido, sabemos que iba a ser muy peligroso, pero al final salimos con una gran victoria.
4: Esta otra pregunta, Epic Matches of the Week, era este uno de los partidos de las semifinales, y también es que la frase de CONCACAF de este torneo es, no está tanto es vivir el partido, sino que es duro jugarlo y duro estar acá. ¿Qué significa para ustedes haber vivido todo este torneo, haber perdido el partido de ida, y con qué mentalidad llegan a este partido?
3: No, fue un torneo difícil hasta ahora, hasta el momento, y seguro que la final igual va a ser así. Tenemos muy buenos equipos, pero sabemos que jugar en nuestra casa es como jugar con un jugador la más, con esos aficionados. El tema de altura es muy difícil. Y no, es pura felicidad lo que sentimos todos.
4: Tigres van a recibir una final de clubes mexicanos. ¿Cómo mentalizarse también para vivir esa final?
3: No, es un gran equipo. Jugamos con ellos la final del torneo de la liga, el torneo pasado. Seguramente va a ser un partido difícil contra un gran equipo también, pero para eso jugamos fútbol, para estos partidos.
1: Ahí está la fiesta mexicana, se siente, hablando ahí nada menos y nada más, pues el portugués,
0: Portugal,
1: ajá, con 33 años, representando también al Toluca. Pues buen partido que se vive y se viene, mi querido Nelson.
2: Va a ser un partidazo, y por supuesto lo dijo Paulinho recordando la final de la temporada pasada, de la final de la Liga MX. Hoy se encuentran por una competencia importante como es la CONCACAF Champions Cup. Vamos a ver qué pasa, cómo se da en esa final, por supuesto, a finales de este mes, entre Toluca y el equipo de los Tigres, precisamente. Uh-huh. En más novedades, en la Liga MX, jornada para mañana, dos partidos, Chivas frente a los Tigres. Recordemos que el equipo de Tigres ganó el compromiso de ida por marcador de 3-1. El otro partido que se va a jugar el día de mañana, Cruz Azul frente al Atlas. Victoria también en la ida para Cruz Azul, 3-2. A ver qué acontece. Y el domingo se cierra con los dos partidos entre Pachuca y el conjunto de los Diablos Rojos del Toluca, con una victoria para el conjunto de Pachuca 1-0 en la ida, precisamente en el Nemesio Díaz se jugó ese partido, lo ganó el equipo de los Tuzos de visitante. Vamos a ver si Toluca responde en territorio de Hidalgo ese compromiso. Por otro lado, el otro partido para el día domingo, claro, un partidazo que se jugó en la ida 3-3, hubo quejas por el tema de los penales sancionados a favor del América. Vamos a ver qué acontece en CU, se va a jugar el compromiso entre los Pumas y las Águilas del América. Siente que hay que estar atentos a ver qué es lo que se da en ese compromiso. Señoras y señores, en más novedades, en información que tiene que ver con la selección nacional y los equipos de la Liga MX, los jugadores ya convocados, que ya algunos se presentaron, por supuesto, el grupo de convocados a la al Centro de Alto Rendimiento de la Federación Mexicana de Fútbol. Javier Aguirre habla al respecto de lo que se está manejando con selección nacional, que ya para ellos comienza el Mundial. Dice, lo escuchamos al Vasco, Javier Aguirre.
5: Estamos todos muy contentos, transitados, todos los jugadores convocados para estar finalizando el proceso de la lucha. Y bueno, yo quiero ser posible de mucho más. Yo quisiera agradecer especialmente a los clubes.
2: Parece que está muy bajo el audio, ¿no, Jorge?
1: Sí, se escucha, pero realmente lo que está hablando él, que está un poquito, en cuanto a la situación, si está preparado, le preguntaron si los jugadores están preparados. En cuanto a este tema, mi querido Nelson, realmente, pues, hay muchos, aficionados y protagonistas del fútbol.
0: Comentaristas,
1: que andan diciendo que, pues, el Javier Aguirre todavía no tiene, como quien dice, una titularidad en sí, ¿no? Porque realmente no ha dado a conocer los jugadores y el Mundial está cerca.
2: Está prácticamente a un mes casi ya lo que va quedando para el arranque de la Copa del Mundo. Sí, lo están criticando a Javier Aguirre porque no tiene todavía un equipo ideal, un equipo base, según lo que dicen. Hay que esperar hasta lo último, qué pasa, ¿no? Pero sí, me parece que el Vasco está como dudando todavía y ahí más que todo agradeciéndole a los equipos, a los dueños de equipos, por el acuerdo que habían hecho, y algunos equipos, como el caso de las Chivas, se manifestaron al respecto, pero ya era un acuerdo, prácticamente un pacto que habían hecho, que los jugadores se iban a presentar antes de terminar la liguilla, uh-huh. Y eso es lo que están haciendo, y algunos equipos más afectados que otros por el tema de los convocados a selección nacional. Pero bueno, ahí hablaba Javier el Vasco Aguirre. Señoras y señores, hay más novedades, reiteramos entonces los partidos de la Liga MX. El día de mañana, debo decir, el equipo de Chivas frente a Tigres, Cruz Azul frente al Atlas, y para el domingo se van a jugar dos partidos, Pachuca-Toluca y los Pumas frente a las Águilas del América. Así las cosas en lo que se genera en el marco de la información en el fútbol azteca en la Liga MX, en jornada que tiene que ver con la NBA, el mejor básquetbol del mundo. Por supuesto, se desarrollaron los juegos entre el equipo de los Timberwolves de Minnesota, que cayó con los Spurs de San Antonio por marcador de 133-195. En otro resultado, el día de ayer, los Cavaliers de Cleveland cayeron frente al equipo de los Pistones de Detroit por 107-97. Los Lakers de Los Ángeles no pudieron y terminaron perdiendo ayer por marcador de 125-107. Esto en la NBA, los playoffs de la NBA. Partidos que se va a jugar hoy, el tercer juego entre los Knicks de Nueva York y el equipo de los 76ers de Filadelfia. Recordemos que el equipo de los Knicks lleva una ventaja de 2-0 a favor en la serie. Hoy se juega el tercer compromiso. Así como también los Spurs de San Antonio van a enfrentarse al conjunto de los Timberwolves de Minnesota, partido que está empatada la serie 1-1. Hoy, esta noche, el tercer juego. Para mañana, el equipo de los Pistones de Detroit frente a los Cavaliers de Cleveland, el tercer partido también. La serie le favorece al conjunto de los Pistons por marcador de 2-0, debo decir, la serie. Así es de que vamos a estar atentos, así como también el Oklahoma Thunder y el equipo de los Lakers, también partido que se jugará el día de mañana. Esto en lo que concierne al béisbol de las Grandes Ligas. Por otro lado, el día domingo se juega el clásico de la Liga Española, pasando al fútbol, volviendo al fútbol. En la Liga Española se juega el clásico donde el conjunto de el Barcelona en el Spotify Cano va a recibir al Real Madrid. Recordemos que se ha manejado cuánta cosa en tema del Real Madrid, que hubo pelea entre Federico Valverde y el jugador Aurelien Tchouaméni. Hubo una discusión fuerte. Dicen que golpes no han habido, pero que sí, Federico Valverde fue a parar al hospital debido a un resbalón y se cayó y se hizo un corte por la sien prácticamente arribita del pómulo. Por eso fue llevado al hospital y va a estar en observación aproximadamente 10 días, lo cual aparentemente no jugaría el clásico el día domingo. Vamos a esperar a ver qué pasa. Ya ha recuperado Thibaut Courtois. El Barcelona tiene prácticamente todo servido. Ganando el clásico, se consagraría campeón oficialmente de la Liga Española. Vamos a esperar a ver qué se da, a ver qué pasa en resultados también en los partidos de cuartos de final en la Liga Salvadoreña. El equipo de Club Deportivo Águila derrotó a la Alianza por marcador de 2-1, mientras que también Luis Ángel Firpo, el campeón nacional, venció a Isidro Metapán 2-1. FAS y Cacahuatique empataron 1-1. Municipal Imeño le ganó por 2-0 al Inter FA. Jorge, quizás así lo más relevante en la información deportiva en este fin de semana que se viene, para conocer quiénes serán los semifinalistas en la Liga MX. Por supuesto, también todas las novedades en el fútbol de MLS. Y una vez más, reiterándoles un feliz día a todas las madres. El domingo, que la pasen de lo mejor en compañía de sus seres queridos. Todo lo mejor. Y bueno, nos reencontramos el lunes, si Dios así lo permite, con más de la información acá en el show de Jorge Velázquez. Les informó Nelson Rubio. Recuerden, pueden seguirnos, suscribirse en nuestras plataformas. Ahí estamos con toda la información deportiva.
1: Nelson, excelente día y fin de semana. Nos seguimos escuchando aquí en la radio.
0: Thank you very much.
2: Un abrazo grande. Pásenla bien. Hasta la próxima. Buen fin de semana para todos.
1: Bueno, señores, fue Nelson con toda la información deportiva el día de hoy para el show de Jorge Velázquez. Oigan, y el día de mañana ya, ¿no? Mañana se viene el gran bailazo.
0: ¡Épale!
1: Mañana, no hombre, mañana se va a poner bueno. Van a levantar polvadera ya.
0: ¡Épale!
1: Mira nada más con este rito, mira.
0: Mira. Baile chilenero.
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1: Mira nomás, esta rolita no, le gusta la música guapa chilena, las músicas chilenitas.
0: Épale.
1: Mañana se viene un gran bailazo. Sin control llega al rodeo el nuevo potrillo de Huron. Grupo sin control. Los creadores del pasito.
0: Guapa chilena.
1: Ajá. Los herederos del gusto. Grupo Epicentro. Eric y sus teclados. ¿Quieres ir? Llámame ahorita aquí a la radio al 559-369-6065, ¿eh? Órale, de volada, 559-369-6065.
0: Solo para toda la gente de Oaxaca ahora.
1: Toda la gente de Oaxaca que están escuchando la radio ahorita, ¿eh?
0: Va a ir a levantar polvadera.
1: A levantar polvadera mañana al rodeo nuevo potrío de Huron. Allá del 16508 9 Street en Huron. Llámame ahorita, y te regalo el boleto si quieres ir, llamando aquí al 559-369-6065, El número de la radio, 559-369-6065. Ahí, escucha cómo se va a poner,
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2: ¡Órale, primo! Vamos a seguir con más. Viene otra canción de Los Temerarios completando la tercia. Esto se llama Dímelo. Señores y señores, nos vamos a ir a Los Arcos, Nightclub de Fresno. ¿Quién quiere el último boleto que tengo acá? Los últimos boletos que tengo para Los Arcos, Nightclub de Fresno, ¿Quieres ir a bailar el día de mañana con el grupo Samurai? Órale, grupo Samurai. Se va a poner bueno la cosa, para que te vengas a bailar y te vengas a disfrutar en el día de mañana. 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

0: Ay, era nomás la canción bonita, agradable en el día de hoy. Esto es a cargo de Beto Zapata, 40 y 20. Haz de cuenta que el vato tiene 20 y la mora tiene 50.
1: Ay, no. Es al revés.
0: No, ¿y qué hora sirve? Ahorita ves unas señoronas ahí. Andan con un morrillo así. Agarraditos de la mano ahí. Chamfles, mira nomás. Recuerden, mañana, señores, hay bailazo también allá en el área de allá en el Lienzo Charro, pues ahí para toda la gente que quiere ir allí con este Chalillo Promotion.
1: Exacto.
0: Pues sí, se va a poner bueno, ¿eh? El rodeo, el nuevo potrillo. El rodeo, el nuevo potrillo de Huron, ¿eh? Allá va a llegar el grupo Sin Control, los creadores de las guapas chilenas. ¿Quieres ir a bailar, primo, el día de mañana allá al bailazo con el grupo Sin Control? A toda la gente de Oaxaca, yo nada más tengo un boleto para este, bro.
1: Yo nada más uno.
0: Nada más un boleto me quedó para el grupo Sin Control mañana. Alguien que se quiere ir a bailar mañana al grupo Sin Control, que me llame ahorita, ¿eh? Nada más tengo un boleto, señores, ¿eh? Nada más hay un boleto, ¿eh? Si me llamas ahorita, yo te lo regalo, ¿eh? Para el bailazo mañana en el rodeo, el nuevo potrillo de Huron. Mañana 9 de mayo.
2: Se me ha vuelto.
0: Celebrando el Día de las Madres con el ritmo de las guapas chilenas. Grupo Sin Control. Los Herederos del Gusto. Grupo Epicentro. Eric y sus teclados. Se va a poner bueno, ¿eh? Voy a regalar ahorita, $100 para una persona que quiere ir a bailar.
1: Órale.
0: $100. El grupo Sin Control, Este jaripeo baile se va a poner bueno,
1: Órale.
0: Es bailazo, grupo Sin Control, los Herederos del Gusto. En el rodeo nuevo potrillo de Huron, A levantar polvadera. Mega baile chilenero.
1: Chilenero, ajá.
0: Véngase. El boleto ahorita lo tengo aquí, porque yo ya me voy. Ya viene Humberto.
1: Órale.
0: 559-369-6065. 559-369-6065. 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
1: Aquí estamos en vivo en la mañana del día de hoy. Échenle ganas, échenle ganas, échenle ganas, señores. Si usted anda escuchando la radio ahorita, échenle ganas. Aquí estamos en el día de hoy. 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
1: Ya
2: así va a ser por los seis, sí.
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1: Qué óvole, perfecto. Pues mi querido Francisco, muchísimas gracias. Esperando que las madrecitas pasen el día de hoy, mañana, a registrarse y tempranito el domingo para ganarse ahí el manicure y pedicure.
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1: 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Órale pues, mi querido Francisco, muchísimas gracias, nos seguimos escuchando en la radio.
2: Órale, muchas gracias, Jorge, que pases buen día y que saludamos a toda nuestra gente que nos escucha.
1: Igualmente, thank you very much. Bueno, señores, señoras, seguimos nosotros con más de la buena música aquí en Radio La Única Mexicana, 100.3 FM. 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

0: Vamos a continuar con buena música para seguirles acompañando. ¿Qué les parece este ritmo y sabor para ustedes en la mañana del día de hoy, eh?
1: Órale.
0: 559-369-6065 es el número de teléfono para que lo actives ahorita. Tengo boletos, hay varios boletos para ustedes, eh.
1: Órale.
0: Hay varios boletos para toda la gente que está escuchando la radio, eh. Llámenos, aquí estamos para servirles.

0: ¡Ay, ay, ay! El ritmo y el sabor del fin de semana ya se siente.
1: Hey, se siente. ¡Ey, ey!
0: ¡Ey, ey, ey! Se siente.
1: ¡Épale!
0: Fin de semana comenzando el viernes de la celebración del Día de las Madres. Así que Happy Mother's Day para todas las mamacitas que están escuchando.
1: ¡Ay, mamacita!
0: Sí, para todos los que andan escuchando ahí.
1: ¡Ay, ay!
0: Se siente. ¡Tarata! Se siente. ¡Presente!
1: Porque Marlette está presente.
0: ¡Epa, Marlette! ¡Ay, ay! ¡Ah! ¡Órale, pues! ¡Felicidades! ¡Marlette, buenos días! ¡Good morning!
2: Hola, hola, buenos días, ¿cómo están?
0: Muy bien, ¿y tú cómo andas? ¿Ya es viernes?
2: Ya es viernes aquí otra vez, con terminas a las especiales ya para este fin de semana.
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0: 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Pero bueno, se aventó también el muchachón. 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Marlette, excelente día. Nos seguimos escuchando aquí en Radio La Única Mexicana.
2: Claro que sí, nos vemos, aquí nos esperamos, buen día.
0: Igualmente, thank you very much. 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Bueno, vamos a continuar. Buenos días.
1: Bueno. Bueno. Bueno, bueno.
0: No hay nadie, no hay nadie en el teléfono. Síguele marcando. Síguele marcando. Al 559-369-6065. Porque tengo el último boleto para el baile chilenero en allá en el área de Hanford, Huron.
1: Órale.
0: Allá se encuentra el Rodeo Nuevo Potrillo en Huron. ¿Quieren ir a bailar con el grupo Sin Control? Con el grupazo que viene representando a toda la gente de Oaxaca. Los creadores del pasito del Guapachilenas. Grupo Sin Control, llámame ahorita, ¿eh? Eric y sus teclados, Grupo Epicentro, los herederos del gusto también, ¿eh? 559-369-6065. Márcale de volada. De volada, al pim pum pan, ¿eh?

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1: Amigos, amigas, ¿cómo están? ¿Cómo le están pasando en este viernes? Ay, ay, ay, ay, ay, viernes. Toda la gente que ya está preparado para salir el viernes a relajarse. Los que trabajan en oficinas muchas veces se juntan después de la salida del trabajo, ahí después de las 5, después de las 6, por ahí. Se juntan en los diversos lugares y se van a echar una micheladita, una agüita amargosita, sabrosa, ¿verdad? Los de las oficinas, estoy diciendo, ¿verdad? Los del trabajo, no, pues se llevan un 24, un 48, se lo llevan a la casa y a chupar, se ha dicho, como lo se dice, ¿verdad? Bueno, pues cada quien, nada más acuérdese, si va a tomar, no maneje, y si va a manejar, no tome, porque puede causar un accidente. Especialmente las personas que ya son alcohólicas y que pues no se dan cuenta que son alcohólicas, ¿sabes? Porque luego dicen, yo el día que yo quiera dejar de tomar, yo dejo de tomar. ¿Y cuánto vas a querer? Pues nunca, pues siempre van a querer tomar, porque ya es una enfermedad, es una adicción. Así que hay que curarse, hay que tratarse antes de que lo detengan por ahí, antes de que causen un accidente fatal. Bueno, vamos adelante, el teléfono en cabina 559-626-7922, está a la orden para que nos llamen a cabina. Vámonos con Gerardo Ortiz. Esto se llama Egoísta.

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2: Claro que sí, dando lo mejor para nuestra gente, escucha a nuestros compañeros y ahora ya el fin de semana escucha a Alex el Travieso también ahí y el domingo también la Diva y el Globito, así que mantente en sintonía de Radio La Única Mexicana. En unos cuatro minutos más nos vamos con el Buki con la información deportiva.

0: Así es, queridos amigos que sintonizan Radio La Única Mexicana en este viernes, ya 8, estamos a 8, Humberto. 8 de mayo del año 2026, estamos listos para llevarles la información deportiva en la voz autorizada de nuestro compañero, el mero mero de Ridley número 2, Buki. Compañero, ¿cómo se encuentra el día de hoy?
1: El número 2 está muy bien aquí en Ridley, Humberto.
0: Oye, fíjate que...
1: Eso habla de la buena relación que... ¿Mande?
0: Dígame.
1: Eso habla de la buena relación que llevamos aquí, el buen equipo que formamos.
0: Acuérdate que, pues,
1: el número 2.
0: El número 1, si te da permiso en este mes de... te dio permiso en el mes de abril que fueras el número 1. A ver si para el mes de junio, pues, te da permiso que seas otra vez el número 1.
1: Sí,
0: uno.
1: Para mayo, para junio, dice la canción. Ah, no, es para mayo.
0: Para mayo.
1: Vendrán
0: la cereza. De veras, las cerezas, ¿verdad? Es cierto.
1: También sí, se llama.
0: Sí, las cherries, aquí se llaman cherries.
1: Y están las cerezas bien maduras.
0: Sí, bien sabrosas, qué bárbaro, no, hombre. Qué bonito es vivir aquí en el Valle Central, en donde uno puede disfrutar de las frutas recién cortadas, recién cosechadas, las verduras también. Mientras que en otros lugares, pues imagínate, ya las plantas, las verduras, las frutas tienen 2, 3, 4 semanas, un mes, porque las ponen a refrigerar para que aguanten.
1: Sí, pues imagínate, las mandan de aquí, en lo que viajan, en lo que llegan, en lo que las ponen en los mercados, todo ese tiempo están ahí refrigeradas. Ya cuando llegan, pues las hacen que se vean bonitas, ¿verdad? Les echan a ciertas sustancias ahí para que se vean brillositas, que se vea que están frescas, pero no, como dices tú, tienes toda la razón, ya tienen varios días o semanas ahí refrigeradas. Y aquí en cambio, mira, vas a nada más le hablas a nuestro buen amigo Azulta, no, hombre, nos da fruta fresquecita, o le hablas a la Leoncita, fruta fresquecita que nos traen ahí.
0: Ay,
1: a la
0: papá,
1: radio, ¿verdad?
0: No, hombre, qué bárbaro.
1: Saludos a todos los radioescuchas, porque ahorita te vamos a dar una noticia relacionada a la buena relación que lleva uno con la gente, con las personas. 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Ahí está, Humberto. Mira, la noticia que te tengo está relacionada con la buena relación que se lleva uno con las personas, y esto es porque el técnico Luis Enrique, el técnico del Paris Saint-Germain, que es el finalista de la Champions League, el Paris Saint-Germain, pues le dijo que quería celebrar su cumpleaños, ¿verdad?, en un restaurante, quería celebrar un ahí muy famoso de Francia, los invitó a todos hicieron ahí acto de presencia, pero resulta que él no se presentó, fíjate, no llegó, y parecía una broma, pero no llegó. Y pero los jugadores, fíjate, eso habla de la buena relación, por los que los jugadores dijeron, pues no ha llegado, pues vamos a darles, pusieron a disfrutar ahí de la comida, ellos comieron, bromearon, se pasaron buen tiempo ahí sin el técnico, y pues el técnico así es como lleva una buena relación, que los invita, pero pues a ellos no les importa que no se haya presentado, fíjate, no se lo tomaron a mal, ni se sintieron, ni dijeron qué gacho, que o qué otra palabra más fea, ¿verdad?
0: No digo,
1: que no,
0: no digo,
1: les
0: no
1: dijeron,
0: digo.
1: No digo. Pero sí, fíjate, ahí se pusieron a disfrutar y pues el coach se celebra sus 56 años, pero no, a lo mejor algo se le atravesó, no tuvo algo que hacer y no alcanzó a llegar. Pero los jugadores dijeron, no importa, aquí nosotros disfrutamos aquí, y como si estuviera él.
0: Traigan la carne asada, la cervecita, tráiganse los chips, el guacamole y aquí no pasa nada.
1: De aquí, aunque no llegue aquí, nosotros nos comemos.
0: Oiga, compañero, ¿y qué nos dice de que dice el presidente Donald Trump que él no pagaría los $1,000 que le cobrarían para comprar el tiquete para ver un partido de fútbol del Mundial?
1: Ah, dice que él no los pagaría. Él bueno, porque no. Es que él tiene entrada gratis, no es que su cuate. Sí. Sí, no es que su cuate, lo dice como en doble sentido.
0: Yo no voy a
1: Sí,
0: yo
1: no,
0: no voy
1: es
0: a
1: que pagar, el Gianni. No. Sí, el Gianni Infantino le va a decir, "Ah, yo te lo disparo, vente, yo te pago los mil."
0: Yo te pincho, ¿verdad? Yo te pincho la entrada.
1: Sí, yo te picho, ya, y tú pones las chelas ahí adentro, los hot dogs y las chelas.
0: Oiga, compañero, como nosotros los locutores, pues tenemos muchos beneficios, ¿verdad? Vamos a los restaurantes y no comemos y no pagamos. Vamos a...
1: conozco algunos.
0: No digas nombres. Vamos a los... Vamos a los bailes y decimos... ¡Sale la única mexicana! Pásale aquí, VIP, ándale. Yo no pago nada acá, me mandó el jefe aquí. Ok. Van al cine. Yo vengo a hacer un reportaje de la película. Pásale, señor, gratis.
1: Ándale.
0: No,
1: pero mira, cuando ya te conocen, pues ya nomás te dicen, ah, ¿cómo está? Oh, pásele. Pero si no te conocen la primera vez, no, pues nomás sacas tu gafete. Oh, soy de la radio.
0: Ándale,
1: y sacas tu gafete.
0: Y de nada sirve, ¿verdad?
1: De la radio, te da
0: aquí pásele, se paga, bro. Aquí paga, todo el mundo paga, así que ahora.
1: Híjole. No, buena onda, así de que cuando llegas a un lugar, si ya te conocen, ya te dejan pasar. Si no te conocen, pues, y en algunos lugares, pues sí, hasta te invitan la comida, pero nosotros, conozco una anécdota, pero no la vamos a platicar porque es de uno de nuestros compañeros.
0: No diga el nombre,
1: pero mira.
0: No puede uno decir que Huichilopoz está loco porque luego se va a enojar. No, jamás diría eso, jamás diría que está loco,
1: que se
0: jamás.
1: Se enfermó de los nervios el Huichilopoz.
0: Se enfermó de los nervios. No digas, imagínate, pues es sobrino.
1: Oye, estaba pensando que a lo mejor usó esa técnica como de chantaje para chantajearlos a ti.
0: No, Roy pagó miles de dólares para que lo aceptaran allí, porque no tiene aseguranza. No tiene, se me hace que no tiene papeles y por eso no tiene aseguranza.
1: Ahí te va, la anécdota me contó alguien. Alguien de cuyo nombre no quiero acordarme, me dijo, no, alguien venía aquí, dice, y siempre comía, y tengo estático, bla, y comía, dice, y siempre se iba sin pagar.
0: No digas malo, no. se va a enojar Carlos, porque estás hablando mal de él, ¿eh?
1: Pues ya, lo descubriste, pues. Ya valió. Esa es la hora,
0: chingüengüenchona,
1: con Humberto Ávila y un... Iba a decir doble.
0: Y Humberto Ávila y Humberto Ávila. Ay, compañero, no le hace, compañero, usted dele. 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
1: 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El domingo vamos a estar sacando allá los ganadores, Humberto, pero también mira Estrella Market, que acaba también de hablar ahí la voz oficial de la Estrella Market, Marlet, llamó para hacer el anuncio de todas las especiales que tienen ahí en la Estrella Market, ubicada en el 2345 de la calle Whitson en Selma, California. 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Y mira, este fin de semana, Humberto, también tenemos más patrocinadores que no podemos mencionarlos tantos en este segmento, porque pues tienes que continuar tú también ahí con la hora chingüengüenchona, pero mañana ahí les vamos a estar diciendo todos los patrocinadores que tiene la hora chingüengüenchona y el show de la nave musical con el Buki. Con eso nos despedimos, Humberto. Que sigas ahí chingüengüenchoneando. Acuérdate de otras anécdotas y el lunes ahí las comentamos. ¿Sale?
0: Ya dijo, canijo.
1: ¿Sale? Feliz día, feliz fin de semana a todos los chingüengüenchones y chingüengüenchonas del mundo.
0: Gracias, compañero.

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1: Claro que sí, la radio del pueblo y para el pueblo, la única mexicana 100.3 FM, dedicada a nuestra gente trabajadora del campo, a nuestra gente jaripellera, a nuestra gente trabajadora que siempre está en sintonía del 100.3 FM. Y los que no trabajan, compadrito, buenas tardes. ¿Usted trabaja o no trabaja, compadrito?
2: Compadre, realmente yo trabajo los 8 días por la semana.
1: 8 días de la semana.
2: 7, ya son 8.
1: Ajá.
2: Porque realmente a mí no me dejan descansar nunca, siempre trabajo en casa, en el negocio y en mi trabajo regular. Pero realmente, pues gracias a Dios que tenemos trabajo y que trabajamos y que podemos trabajar todavía.
1: Eso es lo más importante.
2: Gracias a Dios.
1: Tenemos salud y ganas de trabajar y ganas de, bueno, de hacer más cosas, pero lo más importante es trabajar, porque de ahí sale el dinerito para pagar todos los biles que, oiga, aquí ya uno parece esclavo con tantos biles, con tantos recibos que tiene uno que pagar.
2: Yo sé, ¿sabe qué, compadre? Que ya me tienen cerrado de vuelta, ahora sí me lo amarraron a Guchipín.
1: ¿Recayó?
2: Y me pidió que si ya no tenía dinero, que le pidiera prestar a usted.
1: No, pues, no, está bien, yo ya sabe que nomás abrimos la chequera. Entonces, ¿seguro? recayó de la enfermedad. Sí. Es que los nervios es una enfermedad que a la gente que le pasa la enfermedad no se da cuenta que están enfermos, ¿verdad?
2: No se dan cuenta, pero realmente sí están enfermos. Lo tienen amarrado de todo a todo. Le dije, bueno, ¿y cómo está hablando por teléfono? Es que mi tío tiene el teléfono en lo que hable.
1: No, lo estoy deteniendo ahí.
2: Estoy deteniendo el teléfono. Le dije, bueno.

0: Entonces, no puedes trabajar, ¿no? Mis manos no se pueden mover, están todos amarrados. Pero de todas maneras te va a salir muy caro esta también, porque ya pagaste todo. Yo pienso que ya no tienes dinero. Pídele dinero a mi tío Humberto.
1: Bueno, pues dinero. Vamos aquí a...
0: Bueno, claro que sí.
1: Vamos a buscar la chiquera. Se me perdió el otro día, a ver si la encuentro.
0: Yo pienso que...
1: No, como... Oiga, compadrito, pero pues ni modo, ahí que lo tengan un tiempecito, así sirve que descansamos aquí en la radio, porque también el que se me estaba enfermando era el Buki, porque también, a ver, sí, es que llamaba y a todas horas llamaba, con teléfonos bloqueados, el número de emergencia, y pues tenía que ver quién era.
0: Sí, claro, entiendo.
1: Imagínense, compadrito, al rato hasta usted y yo nos vamos a enfermar y vamos a andar ahí de locos también ahí.
0: Pues es como le dije yo, me estoy poniendo nervioso ahora de vuelta de nuevo, porque realmente, pues sí. Yo también
1: sí,
0: me voy a ir.
1: Sí, se está poniendo nervioso y más que tiene uno que pagar el dinero. Yo también ya me estoy poniendo nervioso, compadrito. Ahora sí ya me parece que vamos a tener problemas ahí. Si no hay dinero, lo van a dejar ahí más tiempo, ¿verdad?
0: Sí.
1: Ah, bueno.
0: Es que si no hay dinero...
1: Que se quede.
0: Yo voy a chequear a ver si usted, bueno, si haya la chequera, pero realmente, si no, ahí se va a quedar más tiempo.
1: Hay que se quede más tiempo.
0: No sé.
1: Hay que se
0: bueno,
1: quede.
0: No sé, pero de todas maneras, si quieren escuchar la radio, la mexicana 100.3, así es que llamen al teléfono que tienen siempre, 559-626-7922, o hay otro número también, 559-369-6063, para que llamen y pidan su canción favorita de Vicente Fernández, o de cualquier artista o de cualquier cantante. Así es que ahí los esperamos para que usted llame, y está las libres los teléfonos para que usted llame a la hora que usted guste, y también para que usted guste y la que quiera váyase al Cochinito Contento, que realmente tenemos comida mexicana de todo a todo. 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Ahí los esperamos este fin de semana, que realmente feliz Día de las Madres adelantado, porque que nos oiga ahorita en la radio, porque mañana tal vez no estemos en la radio, pero de todas maneras felicidades a todas las madrecitas, porque realmente día de las madres, día de la mujer, es todos los días. Así es que no nomás es
1: este no nomás este mero día. Pero mucha gente, no. Por ejemplo, sacan a comer a mamá el sábado y después el domingo en la casa.
0: Claro.
1: ¿Verdad? Entonces van al restaurante el día 9, un día anterior, y luego después en casa le hacen otra fiesta. Pero hay otros que no, dicen, ¿sabes qué? 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La gente que quiera llevarse el menudo en la olla puede pedir, puede llevarse la olla, como quien dice, ¿no? Digo, la olla no, la olla no, no. Digo, la olla no. Se lleve la olla de la casa, más bien quise decir.
0: Bueno, de todas maneras, compadre, como ahora, como dijo usted, ahora estamos a 8.
1: Mañana 9. ¿Verdad? Mañana 9.
0: Sí, mañana 9.
1: ¿Cómo mañana se va a festejar? ¿La mamá también?
0: Mañana sábado. Sí, así es. Pero realmente que lo lleven al día que sea como sea, y si quieren festejar el sábado, que porque mucha gente trabaja de todas maneras, no importa qué día sea o qué festejen. 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
1: Así compadre, es,
0: compadre. La cosa es que comenzando hoy, la temperatura va a estar muy alta. Siempre bajaron de 100 a 90, pero 98, pues casi lo mismo.
1: Uh-huh.
0: Va a estar entre lunes va a estar 94, el domingo, bueno, lunes va a estar a 99, el martes 83 y 86 y 88, 89, 90 y hasta el otro domingo 90. Así que estamos entre los 80 y 90.
1: Perfecto, entonces todavía no hace tanto calor. La gente que quiera salirse, bueno, a disfrutar del clima más frío, que se vaya a la playa.
0: A la playa, que se vaya a la playa de Orange Grove.
1: Ándele, ya mero. A la playa de Ridley también tiene su playa.
0: También tenemos... Puerto Río. Claro que sí. Así es que el número uno, aquí está. Número dos, muchos saludos para Buki.
1: Eso. Gracias, compadrito.
0: Con Vicente Fernández y nos vamos a... Adelante,
1: compadrito. Los invitados, los Tigres del Norte. Aquí están.
0: Los Tigres.
1: Gracias, compadrito. Feliz Día de las Madres adelantado y feliz Día adelantado, del Padre también.
0: También igualmente.
1: Gracias, compadrito.

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Saludando a toda nuestra gente que va manejando en las carreteras de California, Freeway 41, Freeway 180, Freeway 168 y claro, en las calles, en todo el Valle Central. Saludos cordiales, a manejar con mucha precaución, amigos. Más vale un minuto tarde que un minuto de silencio. 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Estamos en la hora de Chente Fernández y sus invitados. Vámonos con otra de Chente.

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2: 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Saludamos a toda nuestra gente trabajadora del campo. ¡Ánimo!
3: Ánimo, claro que sí, toda nuestra gente trabajadora del campo. Saludos cordiales, nuestro respeto porque ellos ponen los vegetales y las frutas en nuestras mesas, en las mesas de todos, de los güeros, de los morenos, de todo mundo aquí en California y en muchas partes del mundo, claro que sí. Bueno, señoras y señores, ya tenemos la información enseguidita con nuestro compañero, el señor Ángel Noriega. Listo, vía telefónica, compañero, adelante.
4: Humberto, muy buenas tardes a ti y a toda la audiencia de Radio La Única Mexicana. Extenso saludo para las trabajadoras y trabajadores en el Valle de San Joaquín. Consulado móvil, pues, es vandalizado. El consulado móvil mexicano en la ciudad de Huron, California, recientemente se supo que fue vandalizado por los amantes de lo ajeno. De acuerdo a la información, ese consulado en Huron estaría en servicio hasta el día de ayer, pero sin embargo, dado el atraco, pues tuvieron que suspender sus servicios en esa ciudad. De acuerdo a la información, se dice que los ladrones entraron al edificio y se llevaron varias computadoras, Humberto.
3: Ah, caray, eso está muy mal. ¿Habría información relacionada al consulado ahí en esas computadoras?
4: Es lo que no está claro, si esas computadoras pertenecían al consulado mexicano, porque hay que decirlo que el consulado móvil, como trabaja, es que usualmente consigue oficinas de diversas organizaciones en la comunidad, en los pueblos, y es ahí donde van y se instalan de manera temporal. Nada más están ciertos días, después se retiran y retiran todo su equipo. Así que no está claro si en estas oficinas lo que se llevaron los rateros era material que tendría que ver con el consulado, Humberto.
3: Bueno, pues hay que ver, a ver qué. Ojalá que no haya habido ahí robo de identidades o algo así.
4: Esperamos que no. Pues por otra parte, pues malas noticias.
3: ¿Qué pasó?
4: El Departamento de Estado de los Estados Unidos, a cargo de Marco Rubio, está evaluando la revisión de los 53 consulados de México en Estados Unidos. De acuerdo a la información publicada por CBS, con esta revisión, Estados Unidos pretende cerrar la mayor red consular de México en Estados Unidos, 53 consulados. La presidenta recientemente instruyó a los cónsules que tengan un centro de detención cercana para que vayan todos los días a visitar a las paisanas y paisanos que son detenidos por la migra, y aparentemente Estados Unidos no está muy contento con esta acción por parte de la presidenta. También la presidenta dijo el día de hoy que ella no tiene ningún documento oficial por parte de los Estados Unidos de la pretensión de revisar los consulados y cerrar algunos consulados. También dijo que los consulados son institucionales y que no están aquí para hacer nada en contra de los Estados Unidos. Hay que recordar que en México hay también, que en Estados Unidos, me voy a cuatrapear. Hay que decirlo, Humberto, que Estados Unidos en México también tiene consulados.
3: Sí.
4: Tiene la embajada de Estados Unidos en la Ciudad de México, y que en México hay por lo menos 1,000,000 de ciudadanos norteamericanos que también están representados ya sea por la embajada o por los consulados de los Estados Unidos, hombre.
3: Sí, también, entonces hay que hacer una revisión también allá en México.
4: Pues sí, y es que también hay que decir que recientemente un personaje que no se sabe quién es escribió un libro diciendo en ese libro que los consulados mexicanos están conspirando contra Estados Unidos aquí, en suelo de los Estados Unidos. Pero no hay pruebas, esa es la realidad, no hay pruebas.
3: Pues es que cualquier persona puede hablar y decir algo, lo difícil es pues tener las pruebas para poder hacer una denuncia.
4: Sí, y nos preocupa mucho, Humberto, que se pudieran cerrar consulados por la razón de que, de acuerdo a la instrucción que dio la presidenta, son los cónsules los que pueden ir a visitar a los detenidos, ¿verdad?, hombres, mujeres, mexicanos, mexicanos, y que ellos son, ¿verdad?, los que pueden ir a revisar en qué condiciones está esas personas. Entonces, si se cierran algunos consulados, entonces nuestra gente va a quedar desprotegida, y eso es la preocupación, Humberto.
3: Pues ojalá que se solucione esta situación y que no haya ningún problema más grave.
4: Pues sí, eso es lo que esperamos todos. También hay que decir que todo esto va tomando fuerza debido al caso Chihuahua, en donde dos funcionarios de los Estados Unidos perdieron la vida. También el otro caso de Sinaloa, que pues Estados Unidos quiere que manden para acá al gobernador con licencia Moya. Entonces, pues todos esos asuntos todavía no están clarificados, y parece ser que eso es lo que tiene irritado al hombre de Washington, Humberto.
3: Al Chetos.
4: Eso. Bueno, pues que pasen un buen fin de semana, reportando para Radio La Única Mexicana, Ángel Noriega.
3: El fin de semana del Día de las Madres, mi querido amigo.
4: Ah, sí, pues muchas felicidades de anticipación, que la pasen a todo dar.
3: A toda madre.
4: Suave, vámonos.
3: Gracias, compañero. Ay, ay, ay, Dios mío, disculpen, a veces se nos salen estas palabras. En realidad no es una mala palabra decir eso, ¿verdad? Pero se oye poquito fuerte, ¿verdad? Saludos a todas las mamás. Es más bonito decir saludo a todas las mamás que decir a todas las madres un saludo. Vámonos pues con Chente Fernández. Vaya más, el último beso.

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Chente Fernández, hoy nomás, ¿de qué manera te olvido? Amigos, amigas, gracias por estar en sintonía del 100.3 FM, Radio La Única Mexicana. Ya casi llegando a la parte final de nuestra programación, saludando a nuestro amigo el señor Rafael Basulto y también a nuestro amigo Pascual. Él anda allá trabajando de jardinero, aunque pues está muy caliente el día, ¿verdad? Pero bueno, ahí anda trabajando. Hay que trabajar para sacar para la papa, como luego se dice, ¿verdad? Bueno, así es, señoras y señores, mañana, a ver, vamos a ver aquí está la información, mañana, ya anunciamos que nos vamos allá al rodeo El Nuevo Potrillo de la ciudad de Huron en el mega bailazo chilenero, y eso ya lo dijimos. Bueno, gracias Humberto por la información. ¿Qué más tenemos? Tenemos para el domingo 17 de mayo el gran bailazo en los terrenos de la feria de Hempford, Jaripeo Bailazo, Grupo Recluta, Cosme Tadeo, Canales, Chuy Navarro y muchos más, con Toros del Rancho Dos Primos. Y también en la Arena Toro Bravo el sábado 16, un día antes, la Toro Bravo Arena de Fresno, llega la banda Caña Verde, banda Arenal, banda La Elegante. Así que pues no se permiten caballos. O sea, hombres de caballo sí pueden entrar, pero sin el caballo. ¿Sale, vale? Perfecto. Así que allá nos vemos. Radio La Única Mexicana, la estación más jaripellera. Gracias a nuestros anunciantes por ser tan amables de patrocinarnos. No, esa ya la tocamos un ratito. Nos vamos con esta. Ahora sí, esta nos lleva a uno de esos. Se llama Caguates Pistaches. Vámonos, con esta nos despedimos, amigos. Feliz día, feliz fin de semana. Saludos a todas las mamás.

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4: Y bueno, amigos, así es, este fin de semana, mañana, sábado, domingo, Día de las Madres, doble, ¿verdad? Este fue el segundo domingo del mes de mayo y también el día 10 de mayo es el Día de las Madres en México. Así que felicidades. 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Con esto nos despedimos, que la pasen bien. Feliz Día de las Madres a todas las madrecitas queridas. Nuestro saludo cordial.
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0: ¿Dónde está el cabra, güey?
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3: Radio La Única Mexicana continuamos. Déjame pues el video original ahí de lo que viene siendo la mesera con Luis y Julián. Vamos a escucharlo, chido y maestrizo. Pues estamos en la hora de las nuevas viejas del Jackie. Pide sus canciones. 559-369-6065. ¿Qué canción le tocamos? Bueno, ¿qué canción? No crea que otra cosa. Es más, pídaselas al ingeniero y el ingeniero se las toca. Digo, las canciones. ¿Sale? Órale pues, ahí está nuestra gente marcándole. Hoy nomás, qué bonito la mesera.

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1: No, que atiendas al señor como se merece.

0: mamacita. Entonces quiero dos para hotel.
1: Cuando
2: oye, después de
3: que
2: de la tarde, ¿cómo
3: llegar?
2: ¿Cómo no me voy a meter sin mi vieja?
3: No, pues entonces ahorita vengo, voy a hacer un sermón.
0: No quedamos, pero si traes dinero.
2: Oye, ¿a quién quieres arrucho?
4: Radio La Única Mexicana, 100.3 FM, gracias, muy al estilo de Luis y Julián, sí se acuerda, ¿no? Un saludo ahí para todos los salvatruchas de Madeira, ya para, también para los salvatruchas de Kermen. Gracias mil.

por acompañarnos, se nos peló Baltasar, se nos desesperaron en la línea telefónica. Bueno, le dijo la mula al freno. Nos vamos a ir con más información. 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Que no caiga la agujita, ingeniero, que no caiga. ¡Hoy no más! ¡Ay, ay, ay! No hay novedad. Desde que tú me dejaste, el mundo se detuvo. Mi corazón sigue latiendo, pero yo estoy muerto por ti.

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Tus sandalias están en su lugar. 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Ahora, cada vez que lo veo, me refleja una figura con unas sombras profundas bajo mis ojos y unas arrugas que empiezan a amenazar mi rostro.

0: Radio La Única Mexicana. Continuamos. Oigan, pues ahí quedó el ranchero afamado. ¿Qué tenemos, ingeniero, por ahí? Tenemos más. Las cuadrillas del Valle Central. Oiga, pues se registre su cuadrilla el día de hoy. Ya ustedes que están ahí, no sé, están por ahí en la marqueta, ya están deteniendo un arbolito con algo bien helado ahí en las manos, están, pues no sé, echándose un taco, están ahí con un pollito, no sé qué estén comiendo, y echándose un traguito de aquella. ¡Órale! Pues también, márquele 559-369-6065 y registra tu cuadrilla, porque el día 22 de mayo se estará llevando el lonche a las cuadrillas. ¡Segundo lonche a las cuadrillas! ¿Quién dijo yo? Márquele ahorita 559-369-6065 o bien el 559-626-7922. ¿Qué le pregunto? El nombre y el apellido del mayordomo. ¿De dónde es la cuadrilla? ¿De qué ciudad? Número telefónico para ponernos en contacto. ¿Y cuántas personas trae cada cuadrilla? Y el día... ¿Qué día va a ser? Si va a ser el 22, el 21, el 20. Se va a estar llamando, pues, para sacar la cuadrilla ganadora. Si usted es la cuadrilla ganadora, se le va a pedir, pues, dónde va a trabajar, dónde va a estar el 22. Y nos vamos a poner de acuerdo a qué horas van a agarrar el lonche. Y nos vamos a ir tendidos como bandidos, ¿sale? Ándele, pues. ¿Qué hora tenemos, ingeniero? Se me está pasando el tiempo. Ah, con razón tiene los ojos tan abiertos. El corte comercial. Vamos y regresamos. Márcale, registra tu cuadrilla 559-369-6065.
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Radio La Única Mexicana. Continuamos, señoras y señoritos. La hora exacta, hora correcta. Oiga, ya 3 de la tarde con 26 minutos. Ya casi 3 de la tarde con 30 minutos. 4 minutos nos separan de la media. De la media o una sale. Ándele pues, le invitamos para que le marque, pida sus canciones. Hoy es viernes. La mayoría de nosotros no trabajamos mañana. Muchas personas sí trabajan. Y les detienen el cheque hasta mañana. Bueno, antes así le hacían. Oiga, mayor, que el cheque no lo da el viernes. No, porque luego no vienen el sábado, ya los conozco cómo son. No. Bueno, a otra cosa, ingeniero, ¿ya preparó el fondo para la dosis de buen humor? ¿Ya o no? Me anda fallando. ¡Ah, caramba! Avísenme de menos, se siente re feo, no sean así. Avísenme. Me agarran desprevenido. Pero bueno, los perdono en nombre de todos los locutores del mundo. Vamos a ver. Ingeniero, ¿tiene el fondo listo? Póngalo para aventarnos la dosis de buen humor.

Oiga, de repente va el Jackie corriendo por la calle con un zapato y se para uno de que iba pasando ahí. Bueno, se paró Polo el Diabasolo y dijo, compa Jackie, ¿qué pasó? Dijo, ¿perdió un zapato? Y se le queda viendo el Jackie y dice, no, dice, me acabo de encontrar este zapato.

Radio La Única Mexicana, continuamos. Oigan, hasta lloraron para despedirte esos vales. No, no, no, no, no. Bueno, vamos a continuar echándole ganas, tiros y tirones. Ya a las 3:30 minutos, ingeniero, ya ni llegamos a las 3:30, todavía le falta. No, ya le pasamos 2 minutos de las 3:30 minutos. Un saludo para el Bronco, que no se ha reportado. Me imagino que anda cuidando el día. El Bronco siempre dice que hay que cuidar el día. Me imagino que lo anda cuidando, ¿no? Gracias, Bill, por acompañarnos. A la gente que está de manteles largos el día de hoy. A la gente que se llama Domingo, que todos los fines de semana se festeja. Qué rico, qué sabroso. Nos vamos con más música, ¿no, ingeniero? ¿Ya? ¿Ya la tiene preparada? ¡Órale, suéltela, suéltela, ingeniero! Hoy nomás, ayer la vi por la calle. Iba todita maltratada.

Radio La Única Mexicana, continuamos, señoras y señoritos, gracias por acompañarnos. Oiga, pues, salud para Fernando Gaitán, y viene tu canción, Fernando. Se me dificultó un poquito por acá, pero ya mandé al ingeniero que me la comprara ahí en la esquina. Le dije, ¿sabes qué, ingeniero? Vas a tener que bajar las lonjas en este calorón que estás haciendo y lánzatelo, loguito. Ya andamos listos por acá. Le tenemos un gran control remoto, caballeros, damitas, para festejar a mamá. Pues la reina del hogar, por supuesto. Antes que esto, la hora correcta, 3 de la tarde, 36 minutos. Qué rápido se pasa el tiempo. Ya en breve, pues estaremos despidiéndonos nosotros para dar, pues, el paso al Tigre Herrera. Pero estará en unos minutos más. 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Yo voy a festejar al ingeniero ese día porque es mamá también. No, ya en serio. Bueno, ahí van a dar a nuestros compañeros de Radio La Única Mexicana 100.3 FM, bien bañaditos, bien perfumaditos, para que pues los acompañes, sí, así de sencillito, festejando el día de mamá. 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Nos vamos con más, ingeniero, ya estamos listos y preparados. Órale, continuamos con las nuevas viejas del Jackie, porque pues ya casi nos vamos, ingeniero. Ahora sí le voy a invitar una de doble piso. Ahí está, para mi compa Fernando Gaitán. Quiero platicar con Dios. Ay, ya, ya, ya. Órale, gracias mil por acompañarnos. Márquenle 559-369-6065.

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2: La hora de los Tigres, Tigres del Norte. ¿Qué tal, mis amigos? Buenas tardes. Les saludo a su servidor Tony El Tigre de Arriera y así estamos arrancando esta hora de los Tigres del Norte. En la única mexicana, la más cariñosa del valle. ¿Quién te quiere?
3: ¿Quién te quiere?

los Tigres, Tigres, Tigres del Norte. Sale, vale, pues ya estamos en el fin de semana dedicado para mamá, así que, ¿qué vas a hacer? La carnita asada, llevarla a comer, comprarle su regalo. 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Sí, señor. ¿Quieres mandarle un saludo a mamá? Puedes hacerlo el día de hoy. Toda la tarde vamos a estar aquí complaciendo las canciones dedicadas para mamá a través de la radio, la única mexicana, la más cariñosa.

0: el primer lugar, señoras y señores, con los jefes de jefes, los Tigres del Norte. ¿Dónde está ahora, señoras y señores? Es la hora de los Tigres del Norte. Saludos a mi compa el Cachetón. Ahorita le vamos a poner su corridazo para mi compa el Cachetón, ahí para Rollito, ahí para el MM, para mi compa el de Guanajuato, el de Abasolo, Guanajuato. Ahí saludos también para el señor Guadalupe, originario allá de La Poma, Puro Michoacán. Claro, por escucharnos, gracias. 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

0: tardes en la única mexicana. Buenas tardes. Te saludo a tu compa Tony, el Tigre Herrera. Fíjate que tengo boletos para que te vayas el domingo 17 al Gran Jaripeo Baile, donde llega Don Cosme con sus reyes. Don Cosme, que pues es una leyenda de lo que es la música de Quebradita. Llega el grupo Recluta y también Canales. Llega la ganadería Rancho Dos Primos con sus mejores torazos. Se va a poner esto buenísimo allá en Hemford, California. Ya compra tus boletos y también traigo el día de hoy boletos para regalarte en esta tardecita que ya estamos celebrando prácticamente el Día de las Madres. Desde hoy viernes, el sábado y el domingo, que es el mero pachangón, el día 10 de mayo. 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Y más que nada, los regalos para mamá, ya ve preparándolos porque el tiempo vuela, ¿eh? Como rápido se va, rapidito se va. ¡Sale pues! Continuamos con los Tigres, Tigres del Norte.
1: Llenita nomás.
0: No más. Gordito el tigre. No, no más panzoncito. El globito.

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¡Qué corridazos de los Tigres del Norte! Vamos a mandar un saludo para el señor Coronel del Aire, que él es compadre íntimo de primer grado de los Tigres del Norte, ¿eh? Él es de los compadrazos, de esos que andan en los pares privados y toda la onda. El Coronel del Aire, el que tú conoces, el que mira los eventos, el que escuchas aquí en la radio, él es íntimo compadre de los Tigres del Norte. Bueno, pues qué honor conocerlo, ¿verdad? Y es en inglés, hablando de cosas bonitas, y estamos en la época ya de la chamba, así que vamos a estar visitando una cuadrilla ganadora el próximo 22 de mayo. 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Muchas gracias, muchachos. Te voy a invitar para que te registres en este momento al área 559-369-6065 y registramos a las cuadrillas que podríamos estar visitando el próximo mayo 22, mi compa. Allí los vamos a ver las caritas. ¡Ay! Seguimos en la única mexicana, la más cariñosa, ya sabes. ¿Quién te quiere? ¿Quién te quiere? ¿Quién? La única mexicana. Dilo con orgullo, ¿eh? Porque aquí

Yes, en esta tarde, como es viernes, vamos a ponerle saborcito con los Tigres, Tigres, Tigres del Norte. Ahí va el saludo para la gente de la Poma, ¡puro Michoacán, pumba! Al parientito que por ahí nos tiene a todo volumen. Muchas gracias, parientito, por siempre escucharnos. Yes, en inglés, en la única mexicana, la más cariñosa. ¡Ay! Parece que anda en el rancho Burras Prietas, ¡puro Guanajuato!

0: ni mandaba a hacer, ¿verdad? La pura medida.
1: ¡Ay! ¿Y es en inglés?
0: Se aproxima el 10 de mayo. Y claro que no nos agarre con las manos vacías, porque ahí sí la cosa no va a ponerse bien, ¿eh? Así que ¿pa' qué tanto brinco estando el suelo tan parejito? 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Yes, en inglés. 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Continuamos en La Única Mexicana, la más cariñosa.
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8: Rugiendo fuerte, el tigre,

¡Qué feo se siente, la neta! No, no lo digo por experiencia, me contaron que se siente feo cuando ves a la ex con otro. Me lo contó el Globito, dice, ay, se siente feo. Ya está, buenas tardes, señoras y señores. Estamos en la hora de los Tigres del Norte e invitados. Y ya se acerca el día de mamá. 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Pero como estos días van a andar bien ocupadones con los arreglos florales, más vale que le caigas de una vez para que el domingo te lo tengas listo. O si no, el día de mañana de una vez. ¿Para qué le muevo tanto, hombre? Ya mañana comenzamos la celebración en grande, y si lo puedes hacer desde hoy, pues mucho mejor, como decimos en Guanajuato, mucho mejor. Sale pues, seguimos con los Tigres del Norte, en la única mexicana, la estación.

Si es en la hora de los Tigres del Norte, vamos a felicitar a Roberto, que ya registró su cuadrilla de Onesco, California. Andan 25 personas en la cuadrilla. ¡Mucha suerte, Roberto! Y claro, a todos los que no lo han hecho, los invito para que nos hablen y registren a su cuadrilla para que tengan la oportunidad de ganar este sábado 22. Vamos a ir todos los locutores de la única mexicana, la más cariñosa del valle. ¡Sí, señor! Vamos a continuar una rola de las clásicas de las moritas de los Tigres del Norte. Se llama Rosita de Olivo. ¡Uy! Saludos a todas las personas que llevan el nombre de Rosa o Rosita. ¡Felicidades, señoras y señores! Los Tigres del Norte en la única mexicana, la estación más cariñosa.